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0: Y yo tengo 50 años. Pero cuando ves el filo en el horizonte empiezan a tirar. Pero te dieron 200 esa pegación. Pero no la viste. Yo agarraba la mano. No, yo la tiró, señor. No.
1: Hasta por
2: señor, que lo señor, que le estuvo ahí. Señor, que le estuvo ahí. Que le estuvo ahí. Señor, que le estuvo ahí.
0: Gente, nunca. Si no te voy a estar preguntando.
1: San Vicente.
0: No me falta tanto la. San Vicente, listo.

0: usted vio que estaba donde la tiene acá, vino el ratito también.
1: Ajá.
0: Y le decíamos, que vamos a comer lechón a la parrilla. Y le decíamos que lo hicieron mejor en este cuadro.
1: No.
0: Y ahí le dije, ya lo tenía. Pero no te va a perder, ¿cómo no vas a ir? ¿Cómo van a venir? Pero si no, por favor, no te metí. Me tiraba y quería, al final ella no quería ni va a ir, ¿viste?

0: Я все снял. Analogga porta cucina non è ma. No. Me quedo a 11:30, si quedo a 9:30, pues me a las 11:30 me quedo dormido. A las 11:30 de la hora, 11:30 me quedo dormido.
1: A las 12 despertamos, ¿no?
0: A las 2:30, pues.
1: No, no pude dormir. No sé, esperé. No, habrá sido a las 11:30, me quedo ahora.
0: Pero son... tanto me hablaré de Dios que hoy a la mañana lo desperté de la escuela de hablar y la empecé a predicar. Estoy como una hora y media hablando. Y la revelación que dio una. Leña mía, cuando empezamos a darnos cuenta de tu ruido, yo quiero de la mente, no quiero dormir más, no me agarra ni sueño. Porque tanto me da la mano en el recorrido de la vida, todo. Más no testamento. Una cosa que es impresionante, yo si quisiera explicar todo lo que Dios me da, no la puedo explicar ni el 10%. ¿No? Y Dios me dijo que no lo comente a Cerrote, que quiere explicar todas esas cosas. No hay que expresar lo que dice. Ya,
2: la palabra que yo te decía ayer. Un crónico, ¿sabes?
0: Un paquete de madre de Guadalajara, ¿no? ¿Y qué?
2: ¿Claro?
0: Y el hombre me ha sido la mano y a la iglesia. ¿Por cuál?
2: Crónica 25, segunda crónica, 25, sí. Y además un varón de Dios vino a él y le dijo: rey, no vaya contigo el ejército de Israel, porque Jehová no está con Israel y con todos los hijos de Israel. Y el rey dice: pero si vas así, si lo haces, y te esfuerzas para pelear, Dios te hará caer delante de los enemigos. Porque en Dios está el poder para ayudar y para derrotar. Y San Macías dijo al varón de Dios: ¿qué pues será de los 100 talentos que he dado al ejército de Israel? Y el varón de Dios respondió: Jehová puede darte mucho más.
0: Una crónica opinión. ¿Qué distancia? No te entendí nada, me dice. Pues yo,
1: de una mesónica 25.
0: ¿A ver? 25. ¿Cuál me dijiste?
3: 25.
0: ¿De Corintio?
3: No.
0: ¿En Crónica?
1: Segunda
0: de Crónica.
2: ¿Cuánto? 7. Hoy la leí a y dice: más un varón de Dios vino a él y le dijo: rey, no vayas contigo en el ejército de Israel, porque Jehová no está con Israel y con todos los hijos de Israel. Pero si vas así, si lo haces y si te esfuerzas para pelear, Dios te hará caer delante de tus enemigos.
0: ¿Dijiste que versículo?
2: 7 y 8.
0: 25 de octubre. ¿Me vale?
2: Sí.
0: ¿Usted le escribe a
2: Macías?
0: A Macías.
2: Cuando nos estaban jugando y tenía que pelear.
1: Y acá Macías renombra los 100 talentos que le dio. Más. Cuidado, a la gente de Israel y el balón de Dios le responde: el Jehová puede darte mucho más que.
0: 29 años contando. Teníamos con una sobrina.
2: ¿A Macías?
0: Del primer versículo.
2: Sí, sí. Sí, pero viste que dice: hizo lo recto ante los ojos de Dios, aunque no de perfecto corazón. Me di cuenta que cuando gana.
0: 7 y 8, me dijiste.
2: 7 y 8. Si no es un varón de Dios, vino a él y le dijo: rey, no vaya contigo el ejército de Israel, porque Jehová no está con él ni con los hijos de Israel. Pero si vas así, si lo haces, si te esfuerzas para pelear, Dios te va a esperar delante de los enemigos. Porque en Dios está el poder para ayudar y para ayudar.
0: No.
2: Y si el Mesías, el perdón de Dios, ¿qué haré con los 100 talentos que le he dado al ejército de Dios? El varón de Dios respondió, Jehová puede darte mucho más. Dice que este rey después cuando ganó, se trajo a los dioses de ellos. Y lo adoró. Por eso no era recto de cosas, no era perfecto de cosas. Aunque hacía lo recto ante los otros.
0: Como cuando Dios te deja no ver las batallas, como en el caso de Josué, que el pecado de Acán, que lo perdían por causa de que no podían derrotar porque Dios no peleaba por ellos. Dios está con vos cuando andás de acuerdo a su palabra. Pero como andás de acuerdo a su palabra, no está bien. Olvidate. Por eso te pasa lo mismo que le pasa al mundo. Por eso me estaba hablando de la mañana. A nosotros nos tenía que pasar las cosas que le pasa al mundo. Lo que pasa es que nos pasa porque nosotros no somos obedientes a Dios. Predicamos y hacemos y decimos arriba al público un montón de cosas, pero con los hechos negamos todo lo que hablamos. Eso te lo puedo hacer. Yo lo estoy viendo en mi vida. Predicar y profesar que conocí a Dios, pero con tus hechos lo primero que haces es salir rajando a cualquier lado. Cuando viene por la prueba. No prosperás en Dios, te quedas quieto, no está. Cuando Él dice que te quedes quieto, vos no quieres quedarte quieto, vos sales corriendo. Entonces Dios no te pelea por vos. Te deja solo. Porque Él te está diciendo, vos sigues haciendo la tuya.

0: On dit que c'est une petite salle, non pas un hôtel pour toi. Este excelente, distinto. Ahí entiendo cuando Jesús quería hablar de eso. Yo soy la luz del mundo. El que me sigue no anda en la tiniebla. El mundo está bajo tiniebla. Pero el que sigue a Jesús no anda en tiniebla. La tiene cada en la vida, cada situación como tiene que enfrentar. Pero el que sigue a Jesús, seguir sus enseñanzas, no seguir a Jesús. Porque la enseñanza es lo que van a hacer. Por eso se lámparas a mis pies tus palabras.
1: Claro, no, porque mucha gente lo seguía a Jesús, pero no seguía lo que decía.
0: Cuando uno sigue a Jesús y sigue y explica la palabra en todo momento, cada cosa que vas a hacer, si conoces la Biblia de memoria, aplica cada versículo en el momento de la prueba. Como sé la palabra. Se enfermo, que enfermo que dice, llama a los cambreicos, no, llama a los ancianos. Primer paso, llama a los ancianos. Recurrí al médico. ¿Y qué pasa? Añadí pecado a pecado. Porque va a los ancianos, o le dan por vos, y si hubiese cometido te será perdonado, pecado te será perdonado. Va al mundo, añadí pecado, porque en vez de. Yo no te, quizá fue un pecado que cometiste y por eso está la enfermedad. Claro.
1: No. El médico te añade el pecado y te mete medicina por otro lado.
0: Claro, no es tanto el pecado. El pecado es la desobediencia. Porque el mal está en aquel que sabe y no lo hace. Ahí está el mal. Eso es pecado. Yo sé lo que te voy a hacer y hago lo contrario. Si Dios me dice, está quieto y vos no te quedas quieto, aguántate nada. Eso ya había explicado. Eso es pecado voluntario, por eso se pecar voluntariamente. Ya no queda más sacrificio por no ser pecado. Entonces Cristo murió en vano, la cruz del Calvario. De hoy me dice un versículo, anda al médico, yo voy corriendo. Lo único que dice ahí cuando dice, a los 39 años del reinado de Asa, dice que enfermó de los pies gravemente, y su enfermedad no buscó a Dios sino a los médicos, y durmió. Por algo está escrito ahí. La Biblia es un libro testimonial para que nosotros imitemos a esos hombres que confiaron en Dios y no le ofreció a Dios. Fíjese lo que estudió otro tiempo, alguien que confiara en Dios se vio decepcionado, en que los raros accidentes se vio abandonado. A todo lo que le invocaron lo que se escuchó. El samita dice, pacientemente esperé en Jehová. Que esté diciendo clarito, y bueno que le sea paciente, aguanta. Ya cuando hablaba el médico el otro día, dice que escuché que no hay cristiano ni nada, mundano. Dice que nosotros tenemos una medicina del cuerpo que no nos imaginamos. Cualquier enfermedad que viene, como no es del cuerpo, toda la defensa trabaja. Empieza a armarse como un ejército y hasta que la destruye. Y ahí me decía, con razón que a mí me da una pastilla para bajar la defensa. Porque si yo no me baja la defensa, ataca la defensa arriba, me lo destruye. Mirá por lo que es la defensa que tenemos. Pero nosotros no sabemos esperar que actúe la defensa. Corremos al médico. ¡Alá! Que actúe la defensa. Y esos medicamentos matan la defensa. Y después no tenés defensa. Después te enfermas cualquier cosa, tienes que recurrir al médico. Eso añadir pecado a pecado.
2: Yo en un sábado trabajaba, pediatra te decía la mamá.
0: ¿Qué todo eso?
2: El pediatra le decía a la mamá, déjelo que está bien que el nene tenga fiebre, porque la fiebre
0: es una defensa.
2: Es una defensa del cuerpo. No, pero pobrecito, no, déjelo que tenga fiebre. No le dé a cada rato que le parece el amor. Dice que no le dé. Dele cada 6 horas, dice que va 6 horas. No le dé a cada rato. No, pobrecito, porque yo le sentí. La fiebre es una defensa. La fiebre es una defensa. Bueno. Me dice que. Entonces, ¿cómo cuerpo?
0: No voy a seguir a que tenemos solo que dice que lo que entra por la boca no es lo que contamina. ¿Y hoy el mundo qué hace? Si quedamos a la vida, le digo, bueno, refrenan tu lengua del mar. Hoy el mundo va todo mal. Esto me hace mal, aquello me hace mal, otro me hace mal. Y viví enfermo porque vos salió de tu boca. No es que entró por tu boca. Lo que entra por tu boca no contamina, pero por eso va a la letrina. Lo que sale de la boca. Y nosotros hacemos igual que el mundo. Porque escuchamos al mundo que dice, no, aquello otro se manda esto, aquello otro, entonces comienza a dudar. Y segundo duda sobre lo que come. ¿Y por qué duda? Porque escuchaste un espíritu que añora una doctrina de demonio, que la Biblia de Dios, en alguna parte de la Biblia dice que esta semana. Dice que todo lo que Dios creó es bueno y nada de Dios rechazarse. Si se toma con acción de gracia. Y para que participasen de eso los creyentes, los que han conocido la verdad. ¿Conocimos la verdad? Ahí está. La verdad. Pero bueno, todo como dice la Biblia. Actuamos todo al revés. Porque aquel lo escuché, porque aquel me dijo, porque aquel médico, y porque esto y porque aquello. Y no escuchamos lo que dice Dios. Todo lo que dice el médico dice, la receta que está aquí en la Biblia, no la escuchamos. Amén, dice el médico. Gloria a Dios. Me lo dijo el doctor.
2: Venga,
1: un ratito
2: antes,
1: media hora.
2: No. Y yo te dije,
1: pero un mes para hacerte una resonancia, espera tranquilo.
0: Bátase a la resonancia. Está ahí, 4 horas haciendo colas. Si estás esas 4 horas que estás haciendo colas, si viajás y gastás plata por eso, tú te pones a hablar, vas a conseguir no hacer milagros. ¿Cuánto voy a tardar, señor, para volver allá? Voy a las 8 y vuelvo a las 12. Bueno, esas 4 horas me tengo que hablar. Eso es lo que hizo mi viejo una vuelta, cuando los médicos lo enterraron, ¿verdad? ¡Ah! Ya sé lo que te voy a hacer. ¡Ah! Ya está, no voy más a los médicos, que hagan lo que tiene que hacer, señor. Se encerró en la escuelita en la casa de está Rubén ahora, y en la escuelita dominicana, y eso lo hicimos para la escuela dominicana. Se encerró adentro, mi chiva temprano, se encerró hasta el mediodía, ahora. ¿Qué Dios haga lo que tiene que hacer? Nada más. Y dice, salud, nada. De la próstata. Y tenía, te lo tenía que esperar porque estaba armando cáncer. Hijo de nada, ya está. Recuerdo, yo digo, esa fe de mi viejo, a mí me la transmitió él, debe decir que yo tengo esa fe. Y la otra hablamos a Susana, ¿sabes que nosotros tenemos fe, Alberto? Por papi, porque papi nos transmitió fe. Papi siempre un hombre de fe. El tipo no corría para ningún lado. Viejo, ¿verdad?
2: ¿Le pasaba algo?
0: No, y la última vez que fue, que se fue, ahí yo no quise que vaya. Le digo, papi, no me vaya, porque mi viejo iba. Y le dije al médico, yo le dije, no, papi, no, no pasa, me quedo tranquilo, pero le agarró, me lo llevó al médico y se murió en el hospital. Lo mataron los médicos, porque ahí estaba lo más bien. Fue mi hija al mediodía, yo fui llegar al mediodía y ya se había ido mi hija. Y justo ya no se podía entrar más. Me fui, y vos sabés que fui allá, venía el hijo a todo lo que era para llegar a las 12, lo que terminaba, y así la visita. Y llegó y justo había terminado, ya se había, y mi hija ya se había ido. Y voy a casa y digo, no pude llegar, no pude entrar. Y digo, ¿cómo estaba? Está bien, estaba lo más bien. A las tardes ya me se murió.
2: ¿Qué
0: pasa? Esa clínica mataba a la gente.
2: Yo
0: creo que la doy. Y en esa, la doy. ¿Viste? A veces uno recurre a los médicos. Es como Cristina, se dio para la vacuna para salvarse la vida y se terminó muy bien.
2: Se despertó acá.
0: Porque hay que preguntar a Dios, Señor, ¿qué quieres que haga frente a esta situación? Voy para acá, voy para allá, corro para acá, corro para allá. Nosotros oramos. Y Dios me mostraba la otra vuelta, me mostraba que yo no estoy vivo por el trasplante de Dios, estoy vivo por mi misericordia. Si Dios me hizo el trasplante, Dios me hizo el trasplante. Lo que pasa es que Dios te mete en situaciones re difíciles para ver qué hacer. Re difícil, como en el caso de Abraham. Lo mató hasta que llevó al hijo y 3 días de camino esperando. 3 días. Y ahí cuando ya tomó el cuchillo para matar, ¡ay! Recién dijo Dios. Ahora no lo haga, ya veo que temes a Dios. Ah, ahí te lleva a Dios. A los momentos hasta el último, para ver qué hacemos. Pero nosotros no sabemos aguantar. Yo fui a ese, yo le digo, o sea, yo le digo, mira, le decía, si me hacen preguntas, yo estaba vivo igual. Porque yo no estoy vivo, porque dice que queda la vida de aquí, está Dios. No. Si a mí me quiere llevar, en el trasplante me llevaba. Pero no me llevó, porque no quiso. Entonces, lo que pasa es que, viste, esos 3 años orando acá por mí, cada vez empeoraba. Por algo Dios lo hace empeorar la enfermedad, para ver qué hacemos. Si vos querés servir al Señor, querés un siervo de Dios, prepárate para la prueba, hermano. Ahí lo dice claro la Biblia. Querés servir al Señor, prepárate para la prueba. Fortalecer tu voluntad para cuando no cobardote y cuando llegue la calamidad. Porque Dios a los que va a usar, lo va a probar bien probado antes de usarlo. Como en el caso de Abraham, le dio una promesa y después le dio el hijo cuando la promesa se cumplió. Pero tenía 75 años Abraham, cuando nació el hijo, 100 años tenía Abraham cuando nació el hijo. Oh.
2: Después tenía 6, 7 años cuando le iba a practicar, ¿no?
0: No, no tenía 7, teníamos más, bueno, más de 16 años, claro. Algunos dicen, algunos, hasta 30, entre 20 y 30 algunos dicen, yo no creo eso. No sé, vos te pones a mirar las cosas, estudiar y ya.
2: Porque él se había olvidado, disfrutaba del hijo, jugaba.
0: No dice la edad específica, la patente que tenga 15 años, 16. Pero Dios te prueba, si te va a usar y tiene un plan con vos, no te vas a morir hasta que se cumpla el plan. Eso está tan seguro. Si Dios te dijo que te va a usar en tal cosa, venga lo que venga, no te va. Él te somete a prueba porque te necesita ser fuerte. Te lo contaste con nosotros.
1: No va a fallar Dios si vos te dejas usar. ¿Por cuánto hay que ponerle Sansón?
0: ¿Qué?
1: Sansón. Sansón era por un montón de tiempo. Y hizo lo que quiso. Entonces Dios lo decidió llevar.
3: ¿Tiene un poquito, Alberto?
0: Un poquitito.

0: Ya lo que dice es que clarita que esta palabra, como Dios te prepara para hacerte fuerte. Primera de Pedro 5:10. Pero después que ustedes hayan sufrido por un poco de tiempo, Dios hará perfectos, firmes, fuertes y seguros. Mira vos. Esa es la cualidad que tenía David. Las siete cualidades. Que era valiente, varón de guerra. Porque él estaba peleando con los sufrimientos, con los osos, con los leones, con todo. Por eso que lo hizo fuerte y lo preparó. Lo estaba preparando ahí para cuando venía como grande, que vino el gigante y lo enfrentó. Yo lo que digo, cuando yo estoy caído en cuerpo con las plaquetas, todo eso, yo me estaba preparando ahí para cuando venía la pandemia. Y la pandemia, no tuve miedo a la pandemia, pues ya había pasado la. Eso te sirve o no, ¿no?
1: No, che, ¿por qué? ¿Por qué te?
0: Ah, pensé que había tirado cero.
2: Sí, sí, sí, sí, vos. Poquito.
1: La perfección a los que nos fortalece.
0: Ahí lo dice otra vez, esta es otra versión. Después que usted haya sufrido por un poco de tiempo, Dios los hará perfectos, firmes, fuertes y seguros. Qué tremendo, ¿no? El momento difícil es el mejor momento para fortalecerte y nadie quiere pasar por eso. Por eso nadie quiere hacer la colimba, porque no quiere pasar por esas pruebas, porque te agarran la colimba y ahí sí que te hacen soldados por que bailan, te dan con todo, te dan dale y dale, dale. Entonces ahí te hace el hombre fuerte. Pero nadie quiere pasar por esas pruebas, porque no quiere nadie hacer la colimba. A mí cuando me contaron lo que era la colimba, me contaba a mí, uy, loco está por hacerla, loco. Y así me sale el número bajo, 168, de 200 para abajo se salvó. Ay, Dios mío. ¿Sabes cómo? Me metí en el montón y me metí para hacerlo. Yo estaba loco porque me no, pero... Cuando llegué allá a las 3 de la mañana, todo sentado en la plaza, que luego tenía borros y 160. ¿Qué haces acá, loco? ¡Tomátela! Y yo no sé qué iba a hacer, estoy yo que le vine para eso. No, loco, está loco. Todo me volía loco, me volía decir que yo quería salir con él. Ninguno quiere salir con Lima.
2: Y cambiar el número, ¿no?
0: El
2: número de
0: Lima. Loco estaban por traer con Lima, loco. Bueno, estaba yo, ellos estaban muy locos, pero querían hacerlo. Lloraban, tipo, algunos de maricones lloraban.
1: Yo lo escuché al cantante esta semana, el cantante Fito Páez, que se sacó la sola, se le faltaba una muela, sacó las cuatro muelas para no hacer la colina. Para no hacer. Entonces, físicamente daba, todavía no comía, físicamente daba. Entonces, el papá, por ser político, le consiguió en Paraná otra para ver. Y le, por los molares no.
0: Pero te hace fuerte, vos fíjate, cuando yo me quedé en un árbol que estaba a la altura de esa, mira, caigo del árbol en mi casa, y en el colima nos salió a saltar el salto para caída, ¿vos te acordás?
1: Sí, sí, sí.
0: ¿Cómo saltaba?
1: Con la rodilla,
0: sí. No, con una pierna adelante, una atrás,
1: algo así. El salto para caída y cae así, una pierna adelante y no dice que le entró para que la caiga.
0: No, no prendió bien.
1: No,
0: no,
1: no.
0: Una pierna
1: adelante.
0: Una pierna adelante. Fue
1: buena. Estaba como saltaba, ¿verdad? La pierna adelante de atrás.
0: Y vos hay que saltar, te haces saltar a la altura, ¿viste? De 2 metros, 3 metros para vos, porque si está en guerra, tenés que saltar una montaña, ahí te enseñan cómo caer. El salto para entonces tenés que poner una pierna adelante, otra atrás y doblar la pierna. Y eso no te quiebra. ¿Entendés? Y yo me caí en el árbol y vos sabés que yo caí de cabeza porque me agarré así, me vengo y me venía para atrás, le pegué una patada al árbol y di la vuelta y caí. Miro para abajo y había un árbol que estaba cruzando y me había cortado un tronco. Miro una pierna acá y otra pierna acá, atrás del árbol. Una así, quedó el árbol acá en el medio. Y ahí doblé la rodilla. Se me hincharon los tobillos, porque tenía un golpazo terrible. Pero no se me quedó, no me quedé. Pero eso te lo enseñaba Colima. Si no le enseñó la colimba, caigo para abajo y reviento las piernas. ¿Te das cuenta que me fui mal de la colimba?
1: Viste que uno cuando se cae para adelante, con las manos, y vos vas con el fusil, el casco. Entonces tenés que te enseñan a que vos rodees. Tener la partida toda atrás, entonces cuando vas para adelante, o te tropezás, vas caminando, cortando el taco, vas en zigzag, tenés que en zigzag por los tiros, ¿entendés? Hacen puntería. Entonces tenés que caer como una bolita de tatú, ¿verdad?
0: Por eso cuando uno pasa las pruebas como cristiano, tenés que gozarte, porque dice que los que aman a Dios, si lo permites para bien, porque te está haciendo un hombre fuerte. Y nosotros en vez de fortalecernos, oh no, no quiero pasar esto, quiero agua. ¿Qué digo, Santiago? Tenés por sumo. Cuando sabes, porque eso te fortalece, pero nosotros no comenzamos las pruebas.
1: Pero si te manda pruebas, pues si no
0: se tiene
1: en cuenta,
0: está
1: bien, ¿no?
0: Bien.
1: Pues,
0: no, no, no, no, a lo no que no le manda pruebas al mundo. No, no, por eso no, es que el salmista cuando dijo a la sabe y le pidió, porque no. ¿Por qué? Porque él pasaba pruebas porque somos hijos de Dios.
1: Claro, por eso.
0: ¿Entendés? Sí. Son muchas las aflicciones justas. Pero viene después de que te libera, pero. El mundo, Dios no lo está tratando, por eso no tenemos que decir triste, porque al mundo le va bien. No, si a Dios no lo está tratando a ellos. Ya dice que lo entregó a Satanás. ¿Me entendés? Y como ellos no pueden tener en cuenta a Dios, ellos se entregó a la inmundicia, a las concupiscencias, pero ya está listo, ya está entregado. A ellos no lo va a molestar, no va a pasar. Lo que pasamos por eso somos nosotros. Por eso está mal predicado, la Evangelio de Cristo se termina a poner. No, empieza los problemas, porque ahí empieza el ataque. Ahí empieza la prueba. Entonces Jesús dice, cuando uno le dijo, Señor, te seguiré donde quiera que vaya, Jesús qué le dijo. Las zorras tienen guarida, las avancidas tienen nido, pero el hijo del hombre no tiene donde arreglar. ¿Sabes lo que está diciendo ahí? Está dispuesto a seguirme, mirá que no es fácil seguir más. Claro. ¿Te das cuenta? Si alguno quiere seguir el poder de mí, tiene que ser así mismo, toma la cruz y sígame. Todo al revés lo que nosotros predicamos. Venimos Cristo, nosotros terminamos. Y después se hace un Dios mentiroso. Por eso dice, no os engañéis, Dios no puede ser burlado. Todo lo que el hombre siembra, también cosecha. No engañéis, porque ese es el principio. Grida, uy, yo vine para acá, estaba en casa, le dije, le dio su mal coche.
1: ¿Me viste una factura?
0: No, gracias. Toma mate.
1: ¿Mate?
0: ¿Le mate?
3: No, gracias.
0: Toma tu mate.
1: Allá van a, va, te vas preocupando por allá, ¿no?
0: Por eso, y a veces le echamos la culpa a Dios nosotros por todo, sí. El pie también, por lo que siembra, como dice, cosecha. Pero Dios a nosotros, las pruebas que son para bien, no son para mal. Pero a veces le echamos la culpa a Dios, porque nosotros predicamos un evangelio diferente, estamos predicando, es como decimos al revés, tiramos las perlitas acá, las perlitas, no son para cualquiera. Dice la Biblia, es necesaria la paciencia para que habiendo hecho la voluntad de Dios, continúe la promesa. Y es cierto. Y es necesario. Es necesario la paciencia para que me... Y nosotros tiramos las perlitas a los cerdos. Me tiran una perlita. Y esto no es para aún para los cristianos que están en la iglesia, tampoco es si no hace la voluntad de Dios. Porque es necesario la paciencia para que venga hecho la voluntad. Y ahí que dice en otra versión, fíjate, usted necesita recibir fortaleza del sufrimiento para hacer la voluntad del Señor. Mirá vos, o sea que el sufrimiento es para que vos te hagas un hombre fuerte para hacer la voluntad de Dios, no para cualquier cosa. A ver cómo lo dice en esta versión, fíjate.
2: Hebreo, ¿no?
0: Hebreos 10:36. ¿Cómo lo dice en esta versión? A ver. En la versión Dios hablaba.
1: Ah, pero usted le va a leer la que dice, la que tiene Ale. Porque es necesaria la paciencia para habiendo hecho la voluntad de Dios.
0: Obtengáis la promesa. Fíjate acá lo que dice. Ustedes necesitan tener fortaleza en el sufrimiento para hacer la voluntad de Dios y recibir así lo que Él ha prometido. O sea, yo quiero recibir lo que Él ha prometido, más allá pasa por la prueba, por el sufrimiento, para hacer que la voluntad de Dios, porque un hombre débil no puede hacer la voluntad de Dios, necesito fortaleza espiritual. Pero mira lo que hace Dios. Y por eso que no entendemos a Dios. Nosotros decimos que no. Pero a la vez en esto que conocemos y entender, dice la palabra. Conocer y entender a Dios. Eso es lo que le cuesta a la gente entender. No hay revelación.
1: Más adelante dice, más el justo vivirá por fe y no retrocederé. No agradará a mí el alma.
0: No agradará a mi alma.
1: No agradará a mi alma.
2: Por eso no deje de confiar en Dios. Porque solo así recibirán un gran premio. Sean fuertes y por ningún motivo dejen de confiar en él cuando estén sufriendo, para que así puedan hacer lo que Dios quiera y reciban lo que él le ha prometido.
0: O sea, Así que lo que recibe la promesa, lo que Dios. Pero nosotros tenemos las perlas cualquiera. No hay las perlas para cualquiera. Yo por eso cuando a mí me pedía perlas y decía, dice Señor, caerá todo a mí. Pero el chavista estaba habitando bajo el abrigo. Y le tiraba las perlas cualquiera. El otro vivía pecando, juntado, hasta fornicallero, el cielo. Ay, la perla. Y después te pasan todas las cosas, después hacemos un Dios mentiroso. ¿Cómo? Dios me dijo que me va a pasar. Nada. Vos leíste el texto, pero no el contexto, hermano. El que habita está hablando. Arrancó con el primer versículo. Y después vienen todas las promesas. Pero el que habita. No para cualquiera. Hermana, esto está, cuando se llama así, hermano, usted está habitando bajo el río Altísimo. ¿Cómo, hermano? ¿Qué es eso? Vivir en su voluntad, hacer la voluntad del Señor, y venir a un botón. No, hermano, no, entonces ni te doy esta promesa, porque te la voy a hacer y se va a cumplir. Después va a ser un Dios mentiroso, Dios no miente, Dios cumple. Lo que pasa es que lo cumplimos somos nosotros.
1: ¿Sabes lo que me ha contado ayer Omar? Vi el cuñado, ¿cómo se llama? Que trabajó acá, que fue a buscar este. No me acuerdo.
0: ¿Quién?
1: El cuñado Omar. Dijo, ¿quién lo puedo buscar? Que vino. Que le iban a contar el dedo, la tierra.
0: Ah, ¿vino?
1: No. Dice que está congregando una iglesia que va ahí, que estoy, dice que la semana pasada se volvió a bautizar. Y le digo, ¿cómo más? Claro que vaya ahí, que se siente bien que vaya.
0: ¿Quién dijo?
1: Omar nos contó la tela mía Alejandro ahí.
0: ¿Qué más?
1: ¿Estamos Omar?
0: Omar.
1: Ahí estamos pidiendo, estamos trabajando en la historia. Y dice que. Me preguntó, vale, ¿cómo anda mi cuñado?
0: Ah, eso es lo que dijo los otros días en la primera varones. Estaba diciendo, mira,
1: ¿qué dijo?
0: No, lo que pasa es que te fuiste, te dijo que a veces la gente lo engaña como si era una iglesia y tiene que volver de vuelta.
1: Ahí va, fue ahí.
0: No sé
4: si era algún solo Jesús o no es.
1: No sé. No le preguntamos a la iglesia porque justamente estamos atendiendo ahí, que se fue, bueno. Nos contó eso y bueno. Pero, como va a esa iglesia, tiene que estar bautizado ahí.
4: Claro, entonces solo Jesús. ¿Eh?
0: Solo Jesús.
4: Solo Jesús te bautiza a vos.
1: Igual.
4: Yo estaba viendo eso. ¿Por qué solo Jesús? Usted cree en la Trinidad, todo. Pero cree que Dios, o Jesús y el Espíritu, son manifestaciones solamente de Dios. No es el Hijo, no es el Espíritu, sino que.
0: Ahí dice que en ninguna parte de los apóstoles bautizaron al Padre, Hijo y Espíritu Santo. Dios que dice que
4: el nombre de Jesucristo.
0: El nombre del Padre, Hijo y Espíritu Santo son una sola persona. Está hablando de Cristo solo, que Cristo es. Entonces, porque como dice en Deuteronomio capítulo 6, versículo 2, 3, que dice que Jehová es uno, Dios es uno.
5: Buen día, amigo.
6: Hola,
5: ¿cómo andan? ¿Tú bien?
0: Buen día, Mazen.
1: ¿Eh? ¿Qué es uno solo?
4: Yo voy a decir,
0: una primera.
1: Una segunda.
0: Vale, ¿cómo estamos allá?
1: Muy bien, gracias. ¿Qué andamos?
0: ¿Todos?
1: ¿Cuántas
4: condiciones?
0: ¿Cuánto? 6-4. Oye Israel, Jehová nuestro Dios, Jehová uno es.
4: Si queréis hablar de eso.
0: Ya se acaban de
1: Deuteronomio.
0: Yo la conozco toda la última de Jesús.
4: Yo a mí no me llama la atención esas cosas de las cosas así, de saber la doctrina, todo eso.
0: A mí tampoco. Yo lo único que investigué dónde se basan ellos para agarrarse todo eso.
4: Con esas cosas, con esas cosas.
0: Jehová nuestro Dios uno es. Y ahí se hablan de que Jesús se manifestó, Dios se manifestó en carne. ¿Sabes cómo Jesús es Dios?
4: Pero se manifestó,
0: ¿no? Cuando se agarra el otro versículo y dice, muéstranos al Padre y nos basta, cuando dijo Felipe. Tanto tiempo sé que estoy con vosotros, ¿me habéis visto? ¿No sabéis que yo soy el padre mío, el padre que vino por la misma sala?
1: ¿Puedo pusieron unos escalones más?
0: ¿Qué? ¿Te casaste? La escalera me mató. No, por el tiempo.
6: Pusimos dos escaleras.
0: El tiempo
4: ahora
0: sí.
4: Ya está poniéndote
0: viejita.
6: Ah, mira. No,
0: gracias,
6: sí, ayer
0: estuve en el bar. ¡Uy, chica! ¡Me mandaron un mensaje a Walter!
4: Yo me olvidé, me dijeron a mí,
0: no me acuerdo a quién me dijo.
6: Flotás.
0: ¡Ah! Me dijeron porque cumplió ahí Mónica y por el mismo día hoy cumple. ¡A Mirta me dijo!
6: Claro.
0: A la tarde estaba con ella y me dijo, ¡ay, cumple Walter! Digo, y ahí no sabía si era el
6: momento. Sí, sí, sí.
1: Un año más. ¿Qué pasó con más
4: sangre? ¿Qué quiero decir? Vos que los judíos son complicados, ¿no?
0: Claro.
4: Los judíos están encerrados y aparte hablan re mal de Jesús.
1: No,
4: no. Tratan de...
1: ¿Y eso
4: me lo puede llamar? Sí, por todo. Los judíos, pero ¿cómo están ellos? Pero hablan mal de lo que les digo.
1: Eso de la creencia de ellos.
4: Que es una mentirosa, no sé
1: qué. Que quería el Mesías que venga a salvarlo, llevarlo del yugo de los, ¿cómo se llama? De Roma. Vino y predicó, pero ellos siguen en eso. No, y más ahora la guerra y todo, que le echan a
4: Roma. Lo que pasa es que ellos esperaban una revolución humana.
0: Claro. Ahora, vos fíjate, este versículo yo de la mañana lo leía. Cuando Felipe le dijo, Señor, muéstranos al Padre, nos basta. Jesús dijo, tanto tiempo sé que estoy con vosotros y no me has conocido, Felipe. El que me ha visto a mí, ha visto al Padre. ¿Cómo puedes decir tú, muéstranos al Padre, nos basta? ¿No crees que yo soy el Padre y el Padre en mí? Las palabras que yo hablo, eso, ese me viene ese versículo. Fíjate, las palabras que yo os he hablado, no las hablo por mi propia cuenta, sino que el Padre que me envió, Él me dio, que mora a mí, Él hace las obras. Pero fíjate lo que dice, nosotros como cristianos tenemos que hablar de la misma manera. Si me ves a mí, me está viendo Cristo, porque yo soy uno de Él, porque dice que cuando vino Cristo a mi vida, soy un espíritu con Él, es como el matrimonio, cuando se une. Son los dos una sola carne. Cuando yo me uno a Cristo, estoy tan unido a Cristo, que quien me ve a mí tiene que ver a Cristo. De otra manera, créeme, porque lo que yo hablo, no hablo por mi propia voluntad, sino lo que Jesús habló, eso hablo yo. Por eso nosotros cambiamos la doctrina, eso es lo que hablaba ayer los hermanos, en la iglesia y en la cosa. Y hablé que nosotros tenemos que tener mucho cuidado cuando hablamos. Nosotros no podemos cambiar la doctrina. ¿Dónde Jesús predicó? Muéstrame en un versículo que Jesús predicó. Todo lo que predicaba Él lo llevaba al cielo, a la eternidad. Al cielo, todo. Y cuando le viene uno, le viene a la multitud y dice, maestro de mi hermano, que parte conmigo la herencia. ¿Quién me ha puesto? Hombre, ¿quién me ha puesto a mí como juez o partido? Mira, guardado de tu avaricia porque... No. Y después le habla de esa parte la que dice, y después la parábola del rico y sensato. Y me gusta el último versículo, como dice. Fíjate lo que dice. Primero, guardó tu avaricia. Y la última palabra dice, así es todo aquel que es rico para consigo y no es rico para con Dios. Él nos llevaba toda la eternidad, los mensajes. Ahora los predicadores ahora no te llevan a la eternidad, te llevan a la avaricia.
1: A la avaricia,
0: tenés un coche. No sé, escuchaba Tito de Roca, mi hermano. Hermano, yo aprendí un evangelio que no era el evangelio y dice... A mí me dijeron que tengo que vivir pobre porque tengo que tener esto. No, dice, y si vos tenés un coche, pedirle un ray, pedirle esto, y tenés una casa. Digo, qué mal que estamos, hermano. ¿Cómo Jesús cuando dijo, te seguiré donde quiera que vaya? Y Jesús dijo, mira, la zorra tiene guarida, pero el Hijo del Hombre no tiene donde recostar su casa. El Hijo del Hombre se hizo pobre.
1: ¿Por qué estamos tan mencionados las cosas nosotros? Las cosas de esta tierra, tenía que andar cumplido, buscar más, tenés más.
0: Una falsa doctrina.
1: Sí, mi padre, buscar más, tenés más. ¿Ves?
0: Por eso el Jesús cuando dice esa palabra, cuando dice el apóstol Pablo 4, 1 Timoteo 4.1, ¿qué dice? El Espíritu dice claramente que en los postreros tiempos algunos apostatarán de la fe. escuchando espíritu, doctrina de demonios. Esa doctrina está en la iglesia. Los que predican hoy y lo aplaudimos todos.
7: Y ayer estaba hablando con Alejandro, le decía a Alejandro, digo, ¿cómo Alejandro? Que tú lo hacías, te veía un ciego, viste, y agarraba escupir y hacía el dodo, y eso no, ni uno lo hace. ¿Entendés? Ni uno lo hace.
0: Pero Jesús está muerto, no hizo, todos los milagros fueron diferentes. A uno le dijo que haga lodo y lo mandó que se lava el tanque.
7: A otro,
0: a cada uno lo sanó de diferentes maneras, nunca lo sanó. A un ciego se sano, recibe la vista y lo sanó. El ciego Bartimeo no le hizo barro. ¿Qué quiere? Señor, que me revuelva la vista. Bueno, tu fe te ha salvado.
7: Claro, Martínez le dio el ojo en la carne para ver para ver la realidad del día. Le digo, no sé, si
1: el hombre de la mano seca se la tocó la tradición.
0: Bueno, pero a Zaqueo le dio también la vista espiritual, porque cuando entró Jesús a la casa, se le abrieron los ojos, claro, y le dijo, la mitad de mi vida se abrió, ahí se abrió la parte espiritual, porque vos sacas la cuenta, el ciego estaba martirio cuando entraba Jesús en Jericó, había un ciego que empezó a clamar. Cuando entra a Jericó y va pasando por la ciudad, ahí hay un Zaqueo, que quiere conocer a Jesús. Y después cuando entró a la casa de Zaqueo, es cuando dijo Zaqueo, pero vos fíjate, fíjate yo lo que soy vos una cosa, Jesús habló algo ahí. Lo único que le dijo Jesús, Zaqueo, desciende porque viene a ser el caballo tuyo. Listo. Cuando se fue a la casa no dijo nada. Todos murmuraban porque sí. Y después cuando Jesús, cuando dijo eso, ¿sabes lo que dijo Jesús? Hoy ha llegado la salvación a esta casa.
7: Y empezó a sentir algo distinto.
0: ¿Te das cuenta? Él lo habló. Nosotros somos así, vamos a ver tú. Empezamos a hablar la palabra y hablar. Jesús lloró. Yo qué sencillo que era. Nosotros complicamos tanto las cosas. Degrigamos y predicamos y armamos mensajes, armamos un montón de cosas, digo, Señor, yo la verdad que yo me puse, yo le dije al Señor, yo no voy a preparar más nada, usame como, por supuesto, vos tenés que almacenar la palabra, ahora lo que va a salir dentro de tu boca no sabés lo que va a salir, porque yo no conozco a la gente, ¿entendés? Pero Dios conoce y de cada necesidad, es como la persona que va a un almacén, va y le pide, mejor porque el cielo al tipo capaz que no se acuerda tantas cosas que tiene el almacén, pero cuando alguien le nombra, se acuerda. Cuando la gente necesita algo, Dios te hace acordar la palabra para que la transmita. Eso es de Dios.
7: Sí.
0: Pero eso que vos preparaste, voy a darte mensaje, yo por eso no soy de anotar las cosas que Dios me revela, porque yo voy a meter la pata, yo voy a decir todo esto, yo hoy mismo tengo que hablar, si voy a hablar, tengo que tener mucho cuidado, porque Dios me reveló muchas cosas anoche, si tengo que hablar todo lo que tuve que Dios me mostró, no aguantó ni yo aguanto.
7: Había un día un hermano que tenía que predicar, acá estaba que preparar el mensaje, todo lo ocupaba a mí. Digo, no, tío, tiene que subir, le digo, ¿viste? Y al final después ya van a todo, estaba ahí.
1: Sí.
7: Entonces tiene que subir, vos, no preparaste el mensaje en el escrito, todo lo que tenía que decir, y después, que bueno, te voy a preguntar, hermano, tenés que...
0: Lo importante es que tenga almacenada la palabra.
7: Claro,
0: y el Espíritu Santo va a sacar lo que...
7: Claro, lo que tiene que salir.
0: Eso es lo que decía Jesús. Jesús, en el momento que venía algo que le venía una pregunta, él respondía porque él tenía comunión los secretos, a la madrugada se levantaba para hablar con el Padre. Y después el Padre lo recompensaba en público. Pero eso es lo que no entendemos nosotros. Hoy en día no. Y el hoy en día es inteligencia artificial. Vos querés hablar sobre la fe y te dan mensaje de la inteligencia artificial, te dan los versículos y todo.
1: A
7: mi sobrino, ya que intentaste de Garnica, que no podía tener jamás hijo, tuvo uno solo, hermano. Tiene 20 años creo que tiene mi sobrino. 20 años, no puede tener más hijo. Empezó a ir a vivir a página de esta de la
0: pesa
7: de
0: la escuela.
7: ¿Cómo se llama aquella escuela para allá cruzando la ruta? ¿Viste? Rauso cruzando la ruta, creo que una cuadra de aquel lado.
1: La hija de.
7: No sé, me siento, se viste. Dijeron que nunca te quedó usted, viste, como esté, no nunca jamás. Y él lleva a la iglesia con mi sobrino, ¿viste? Y él decía, no le creo a ti, lo que le está haciendo. Y al final, ahora le declararon que puede tener hijo al. ¿Sabes cómo lo necesitaba? Adiós, ¿no? ¿Viste? Empezó a lavar. Estando ahí, por eso, ¿viste?
0: No, ¿qué dijiste?
7: Le dijeron, tiene un pibe, ¿viste? Creo que de los 10 años tiene 20 años, debe tener 21 se van a tener, ¿viste? No puede tener más hijos.
0: ¿Te dijo?
7: No,
2: ¿quién le dijo?
7: El médico.
1: ¿Te dijo a tu sobrino?
7: No, sí, a mi sobrino, ¿viste? No puede tener más. Y yo no le creí yo a él. Le creí yo al médico, a Dios, ¿viste?
0: ¿Quién, la mujer?
7: Sí, a mi sobrina, ¿viste? Le creí yo, ¿viste? Le creí yo, hace tiempo, ya llegó a la vuelta al médico. y fue, viste, después lo fue, y quedó embrazada ahora. ¿Entendés? Quedó embrazada. Y ¿sabés cómo glorifican a Dios? Pues es una cosa que, que te tira el hombre. ¿Entendés? Que te tira el hombre, te dice, te hay cosas. Eso tenés razón, vos, pero otra vez está bien, están puestos los médicos, algunos te dicen, están puestos. Sí, pero no para nada. Comentá primero a Dios, vete, andate, qué sé yo, andate en el Madrid derecho, y qué. Pero a veces le queremos más al hombre lo que te dice. Y no a Dios, dice.
0: Maldito el hombre que confía en él.
7: Claro, como yo una vez me hice un chequeo, le dice, mira, yo te respeto el estudio que hiciste, conocí todas las cosas, pero vengo usted al hombre, me encontré a mí el problema, voy a Dios, le digo, por su llave fuimos curados. ¿Entendés? Voy a Dios, y Dios me hizo otra manera, voy a Dios, yo te entiendo, me dijo conmigo. ¿Entendés? Pero me dice, ahora sabes que tenés que hacer vos, dejá de comer mucho embutido, me dice, bueno, comer mucho sí, me encanta. Bueno, dejá, comí una vez por semana, y se tomó el colesterol, me dijo. Ya que la racina encontraron un 500 y pico de cosas de diabetes y la racina no pasó nada caminando. ¿Entendés? No se asustó nada la racina. Dice, no, esta no vengo más. Digo, ¿eh? Y a mi prima, a la hermana racina también le dejaron cáncer en los pechos. Y allá también si le iba a tardar mucho, dice, mirá, hace como 15 años le investigaron eso. Y ella está viva. Ya voy mal, me dijo. Y anda viva. Hay que vivir a la frente de la casa de la Juana, mire.
0: ¿Sí?
7: Para el zombie. No, cuando vas a ver, a veces, viste, cuando te ves, te llevan fuera. Una vez a mí, cuando yo me calambré todo ahí, los pibes me sacaron duro así, viste, y igual. Todo calambrado, y a veces todo calambrado, me cargaron los pibes de la cama, me tiraron de atrás y iba duro. Me llevaron para hacer una tabla. No, crece tranquilo que esto se va, le decía yo, crece tranquilo, crece. Y me llevaron y empezaron a golpear, abrieron las puertas, empujaron los puertas que yo viste ahí, los corrieron, no, pero mi viejo está guapo, me dice, no, Juan, te están entrando mal, decía, quédese inquieto, no podía ver, quédese inquieto, decía, yo vine. Y me metieron al cuarto, pum, ahí, ¿qué te pasó, flaco? No sé qué me pasó, tío. ¿Qué pasa que antes hacía tomaba esto, cierto? Me decía que me iban las tenencias, se me vino, no sé qué me pasó, tío. Se me ha jalado uno todo, tío, no sé, qué duro. Que vos me dice, vos tomás, sí, no va mucho, digo, hacía cosas no tenía que hacer. Digo. Bueno, quédate tranquilo, sí, quédate tranquilo, digo. Y al ratito se me fue. Se salió siempre los
0: médicos. Fíjate cuando dice la palabra, vos no escuchás bien al médico, te dijo, no comas esto, no comas esto. Y acá lo que dice la palabra de Dios, que es más clara, prohibirá casarse y mandará obtenerse de alimentos que Dios creó. ¿Para qué? Con acción. Fíjate lo que dice. De gracia, participás en ellos los creyentes, los que han conocido la verdad. Porque todo lo que Dios creó es bueno y nada debe desecharse o rechazarse. Lo que en otra versión dice rechazarse. Se toma con acción de gracia. Porque por la palabra de Dios, y la oración es santificada. Yo santifico. Ahora, los mundanos no oran por la comida.
7: No
0: dan gracia. Por eso para que participen. Ellos los creyentes, dice. Por eso Jesús dijo, usted está limpio por la palabra que les he hablado. Por la oración y por la palabra del alimento santifica. La palabra te limpia. Pero nosotros le creemos más a los médicos que lo que dice la palabra. Como los médicos tienen una receta, sí, pero lo que dice acá no tendría que hacer caso. Ahora fíjate lo que sigue diciendo. Si esto enseña a los hermanos, o sea que la obligación del pastor tiene que enseñar esas cosas, a enseñar a la iglesia. Si esto enseña a los hermanos, será buen ministro de Jesucristo. Buen ministro de Jesucristo. Nutrido con la palabra de fe, de la buena doctrina que ha seguido. Estas son doctrinas de Dios, estas son las doctrinas. Pero escuchamos falsa doctrina y apostatamos a la fe, porque esa doctrina te hace desviar a la fe. Ya empezaste, te dijeron una cosa contraria a lo que dice la Biblia y que hay en la duda. Por eso somos engañados, aún los escogidos de Dios nos engañan. Se le ha engañado aún hasta sus escogidos, somos engañados.
7: Es como de una vez que se me reventó la frituritas a mí, tenía en la bolsa 4 días, estuve todo reventado en la bolsa. 4 días, comía, tomaba jugo y todo. ¿Sabes por qué me di cuenta? Yo el otro día, Alberto me hablaba, todo el que yo no quería, ¿viste? Pero me levanté, no me podía regresar de la cama. Así doblado andaba. Y le decía, vamos, me dice, ¿dónde? Le dije, vamos a ir a pegar. Y viste, me sacaron una placa. Me sacó la placa, los flacos, tenía los pinches, se abrió la peritonita, no hay nada. Recién se murió uno, dice, vos estás parado acá, dice, vine. Doblado estaba, vine. Y ahí me esperaron el coche, viste, y vos estás parado. Y digo, hace 4 días estoy con esto, yo mismo. Y agarraron, me llevaron al gobierno, enseguida me operaron. Acá me llevaron, el otro día, viste, y una racina, viste, me trajo la Biblia, racina, empecé a leer, viste, y me dieron el ata, ¿no? Me dieron el ata, y la racina no veo, viste, pero me dijeron que me limpie la racina. Y la racina me sacó la base y saltó una púa así por arriba, me puso un tapón de vuelta acá y me llevó de... Pero era, me agarró, un hombre, más o menos, de 2 metros, me decía en granaje, viste, me ponía así un coso y me apretaba así, flaco. La verdad también me hizo un otro de modelo, una madera, viste. Y me apretaba así, ¿sabés cómo salía la pudrición de adentro? Impresionante, ¿sabes?
8: ¿Qué le das por un culo?
7: No, la apéndice, la laburaba en la correpina, estaba laburando y se me reventó y sigue laburando, ¿no? Me caí como me faltó el aire, viste. Digo así, aguanté y voy. Y vomité un poco, ¿viste? No. Digo, dale, vamos. Me quedo un ratito, tiro, ¿viste? Digo, subí, vamos, dale. 4 días, digo. 4 días, o sea, toda la infección desparramada por todos lados. Ahí está, Rafa. Ayer la volvieron, ¿no vino, Rafa?
8: ¿Cuándo?
7: El viernes.
8: Ah, no, no vino. Y ya hablamos con él, decía, no, me gusta que tiene mucho laburo, tiene sí. Él labura el sábado y le traen los materiales y tiene cosas a laburar pues no llega así.
7: Sí, sí, está en el tiempo de las cosas de ellos.
8: Como decía, vete, usted igual. Termina la reunión y por eso yo termino la reunión, porque laburo en mi casa y claro. Y,
7: sí. Así está Beto y cosas, tienen solo. Beto
8: termina.
7: ¿No? Sí, ya, después tiene que pasar
8: la. Después,
7: Beto y el día. Beto y el día también tiene justo el tema de este coso. Que venden, arreglan todos los coches, las monturas.
2: ¿Está viendo los coches a los coches?
8: A veces no sabe si era para que yo le mando abajo, que se quedó ahí.
7: La coches de todos lados, ¿sabes cómo perder este
1: coche?
7: Pero vos pegaste los dos y usted me mostraba, mirá Marcelino, mirá, mirá, pues, bueno. Se partían solos, porque no los cuidan, ¿qué tanto?
1: Bueno.
8: ¿Lo qué decimos?
7: Las monturas de cuero, se cuidan, ¿viste? Los chapones, todo eso se cuidan, se cuidan. ¿Sabés, viste?
1: En el daño negro se le da.
7: Claro, grabas, engrasado, viste, engrasado, y la escuela se mantiene en el chilo de cara, ¿eh? Que se dice, bueno, dentro de años. No agarran ningún zapato, encima le echan
1: por ahí. El jueves estoy vaciando mi casa para un hombre una van, ¿no? Venía otro coche y dice, acá está una cuadra, ya lo vemos si te cosa la vienda. Claro, yo voy a pasar por acá, ¿te acuerdas? Para que me cosa la vienda, Pablo, ¿por qué? Porque me cuida.
7: Sí, vamos sí. A y este es el tema, y ayer fue no. Llevó las cosas.
8: Hacerle que prenda la radio.
7: Sí, y ayer fue llevar las cosas, ¿viste?
8: Sí, vaya. Vamos a tener que decir hacerle que prenda la radio.
5: Sí.
8: ¿No?
7: ¿Llovió, viste?
8: Sí, un poco, las mujeres.
7: A madrugada,
8: pero yo me desperté porque... No sé, un ruido, chapa, ahí que se... Porque los pibes se ponen contra el portón, ¿viste? Y me hacen a propósito a veces, ¿viste? Y yo me levanto y digo, che, escuchame, andá.
7: ¿Lo quitaron?
8: Sí, los pibes. Está bien, dice, no, no, andá más por tu casa.
7: Y sí, si el fruto ese lo cortan los pibes.
8: No, pero pasa que se ponen a fumar el portón, yo cierro la ventana y me entra
7: el... Sí, no, te digo, si no cortan ese lo que hacían por el, ¿viste? ¿Entendés?
8: La madre todavía me... Martina. Como una de las pibas está muy bien, congregada, todo, me dice bendiciones, todo, me saluda, ¿viste? Y otra vez me dice, podríamos estar orando. Y yo, sí, lo que pasa es que, por un tiempo de eso, Martina, hablamos con la gente, te lo explico, si me dan una visita en tu casa, para reprender lo que está dentro de tu casa. ¿Viste? Porque siempre estamos orando, yo cuando te voy por la cuadra, por estar dormido, que estás perdido, anda bien, que sobre todo, lo único que... Llama la atención, y Sebastián y el más chico. Después todos los demás están trabajando. Como se llama Ariel, me había hablado, sí. Este más grande. Digo, mi mamá me dijo, tenés que empezar a poquito. Mañana vas a ir, no vas a estar con él. Pero cuando te des cuenta, vas a estar con más. Bueno, luego decía, mira, anda a acompañar a tu mamá un día de iglesia.
7: Sí, sí.
8: Acompañar, empezás. Andá. Nadie te va a decir nada, al contrario, no va a decir bien.
7: También está asustado, ¿viste? Está asustado, tiene que vaya a la casa oral, estaba hablando, ¿sabes qué?
8: Sí, pero tiene que venir a la iglesia.
7: Sí.
8: ¿Qué sabe ya?
7: Le digo, porque tarde temprano, le digo, mira, porque dice, murieron todos, dice. Y bueno, tarde temprano, seguro te cubrí, le digo, ¿te va a casar el enemigo? ¿Te va a casar el enemigo? Le dije, sí, ¿te va a casar el enemigo? Y sí, le digo, ¿viste?
8: ¿Qué está viendo? ¿Qué está viendo con nosotros?
7: Si vos no peleas por la tuya, por la salvación de tu alma, vos vas a tener un lugar así de mal, ¿viste?
8: Él tiene
7: no, vos tenés que
8: grabar. Él estaba viniendo acá con nosotros.
1: O sea que la conciencia no le daba, pues se andaba a salir a pedir y se andaba.
4: Yo le robó hace un pibe y todo. Hasta que yo estoy arrojando el motor a la 70 y me tenía que decir.
1: Ahora la tenía, ya. Bueno, adelante.

0: estamos acá que no la toque nadie.
1: ¡Qué bárbaro eres!
0: ¿Viste? Mirá.
1: Gracias, Diosquito.
0: La pusimos de acá para que vos... Mirá, esta para Rafael. Para que se acostó de acá. ¿Viste?
1: ¡Qué bárbaro es Diosquito!
0: Diosquito no falla.
1: ¿Qué es
0: esto? Diosquito. Mirá. Ahí está Diosquito.
1: Eres
0: ahora cuando paso por la iglesia todos me tiran la mano, ¿viste? Hacen así.
1: Sí, ya me contaron. ¡Qué bárbaro! Diosco Morales.
0: El hermano no falla.

0: ¿Aquí me toca el pibe?
1: ¿Esta fantasía tuvo Cami?
2: Sí.
1: No, va,
2: ¿vimos la sopla?
1: No, no quiero.
2: Sí.
1: Cami Walter, debe estar Debo. No, porque ya están en el miércoles, debo ir.
3: ¿Va a estar Cami Walter? ¿Dijiste? ¿O te toca vos? ¿Vos?
4: ¿Dijiste Cami Gra?
3: No, se va a estar miércoles.
1: Sí, va a estar miércoles.
4: No, pero Cami está hablando.
3: Nada,
4: estamos hablando de la Santa Cena.
0: Cami
1: de la Santa Cena de
3: noviembre.
1: ¿Cami y quién más?
3: ¿Miguel?
1: ¿Vos estás? Bueno.
0: ¿Cuatro?
1: ¿Es
2: el 1 de noviembre?
1: El 1 de noviembre.
3: No, no,
1: no. Bueno, ponemos, de último, sí. Vamos a poner, pero más que nada lo con
3: los
0: músicos.
3: No sabemos
0: nada
3: de
0: Pablo. Yo voy a cantar,
3: disculpa,
0: si. Entonces,
3: para
0: ya tengo todas las
1: canciones. ¿Te tumbas a estar, Juan? Sí, ahora mañana. Hola, ¿tenés las canciones para la cena de noviembre?
0: ¿Cómo tú no
3: sabes? ¿Me puedes decir cómo tenemos tu planilla este miércoles?
0: ¿Cómo estuvo
3: esa
0: cabina?
3: No, yo estoy diciendo septiembre. Pero está hecho, pero el 30 no está. Yo
0: no
3: puedo escuchar.
0: ¿Tú
1: no
0: vas a
3: la
0: cabina?
3: Sí, sí, sí. De la vida, si tú
1: estoy con la de el mes que viene.
3: Sí, por eso.
1: ¿Y yo qué?
4: Ni la conozco esa
0: noche. ¿El coro?
3: ¡Ay, no hay nada!
0: ¡Ay,
3: no
0: hay nada!
4: ¡No
0: no hay nada! ¡No hay nada! ¡No hay nada! ¡No hay nada! ¡No hay nada! ¡No hay nada! ¡No hay nada! ¡No hay nada! ¡No
3: hay nada! ¡No
1: ¿Qué pasa si él está hablando o él está hablando? Si la demanda
3: no, pero yo te dije, amor, por eso dije, mamá.
0: Yo
3: no puedo hacer con la
1: de
3: la
1: como
3: sí,
1: sí. Dale,
0: con su madre,
1: ahorita
0: que yo ahora ya.
3: Dale,
0: con
3: esto voy.
0: ¿Quién te toma Lili por dos cuadras?
1: Sí, yo.
0: ¿Qué joya? ¿Cuatro mil?
3: No
0: te iba a quitar. ¿Qué? ¿Qué?
4: Sí,
0: sale
4: 4.000.
3: ¿Quién
0: sale 4.000?
3: Te va a cobrar
0: 4.000
3: porque
0: ya te
3: arreglaste.
0: No, ¿cuánto cobran? No. Es que bueno, también a la hora de la mañana.
3: Yo
0: no
3: quiero
0: mañana. A la
3: hora
0: de la mañana.
3: Tengo pie, gracias.
0: No, pero es que toma.
1: Pero la madrugada parece.
3: Ah, sí, sí.
0: 4.000.
1: ¿Y tu seguridad?
3: Pero yo ya me fui la de madrugada, pero.
1: ¿A dónde?
3: Seguían.
1: ¿Te
3: conociste en
1: mi casa?
3: Ah,
1: no,
3: no era madrugada,
1: no digas que era
3: madrugada,
1: sin siquiera era
0: la casi.
3: No,
0: llegué
3: a las
0: 12.
3: ¿Sí?
0: Venía
3: a caminar así todo.
0: Las
3: 3
0: de la mañana.
3: Cruzo.
1: Cocho.
3: ¿Cae con?
0: ¿Le hago ver qué?
3: Y había, y es ahora, una gordita.
1: Con el 12, con el 12.
3: ¿Se
0: iba
1: de
0: moda?
3: ¿Capaz?
1: No sé.
3: No le
0: pregunté
3: si
0: iba
3: a
0: trabajar. Yo a las 2 de la mañana estaba en
1: O'Higgins. ¿O'Higgins? Esa es la luz.
0: Acá al fondo.
3: Y
0: una
3: parte
0: de la vía.
3: No tenía
0: forma de. ¿Club
1: O'Higgins?
0: No sé.
1: ¿Cómo
0: siento que
1: usted
0: arregla con ella? Bueno, ¿ya está?
1: ¿Vamos, nena?
0: No, estamos en presencia. O en algún momento lo necesitamos. Entonces estamos en Franco.
3: Ya, ya estoy en Franco, digo.
1: El tuyo y el de todos tus compañeros.
0: Sí, sí, sí.
3: ¿Sigue trabajando en...?
0: Está más apartado del doctor de la dolina.
3: ¿Pero sigue estando igual?
0: Sí, tiene problema de cáncer, agarró como... No, cáncer de... Me dio el corazón. Quedó medio triste y...
3: ¿No se ve?
0: Calculando.
3: ¿No se ve?
0: No sé si se ve, pero picos así de... ¿Qué?
4: Mira, como
3: el que era
4: de la escuela. Pero era culpa. Ese
3: quería
4: Pablo. No hay nada.
3: Bueno,
4: pero...
3: No hay
4: nada. Pero un día aparece con el no hay nada.
1: Bueno, el miércoles no voy a estar.
3: ¿Me da ahí para el miércoles?
1: No. no, reina.
2: Ya te digo, el mes pasado con mi tata.
1: ¿Y el tiempo de cortar la talita?
2: Sí, a ella te amo, pero no sé si me
1: acuerdo. Yo ya estoy en octubre. Yo todo lo que te diga vos tomando.
3: ¿Y por qué no lo ponen? Ah, otra vez estamos llorando. ¿A Nico? ¿Nicodemo?
1: Sí.
5: ¿Por qué te pegás?
1: Te pido que te calmes.
5: ¡Pero no!
1: Tema. Debo y Nico con grandes no se puede hablar.
3: No se puede como ella.
0: Está novio que no te voy a decir.
1: Y si Nico pregunta cómo tiene el pelo, solo para conquistar a
0: nadie.
1: Thank you.